0: Es la hora 20:03.
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0: Es la hora 20:34 minutos.
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0: 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Es la hora 21, 2 minutos.
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0: Es la hora 21:32 minutos.
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0: 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Es la hora 22, 5 minutos.
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0: Es la hora 22:30.
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0: 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Es la hora 23:04.
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Es la hora 23:59 minutos. 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

Dicen que la gente mayor sobra en todos los sitios. Mi abuelo ya sabía esto hace mucho tiempo. Por eso, un día hizo su maleta y se marchó. Quizás para no estorbar.

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1: Es la hora 1:02.

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Es la hora 2:01. 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

0: Es la hora 3:32 minutos.
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0: 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Es la hora 4:01.
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0: 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Es la hora 5:01.
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0: 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Es la hora 6:03.
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0: 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Es la hora 7:01.
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0: 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Es la hora 8 en punto.
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Es la hora 9 en punto. 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

Señora, señor, tengan todos ustedes muy buenos días. 9 de la mañana con un minuto, porque nuestro folclor es sinónimo de alegría y de penurias, de sueños y remembranzas, pero también es sinónimo del diario vivir en cada rincón de nuestra patria y del esfuerzo del hombre por lograr el sustento para su hogar y con ello mejorar su calidad de vida y su condición social en una sociedad cada vez más competitiva y tecnificada, sin perder de vista los principios y valores de nuestra cultura, consciente y consecuente siempre con sus raíces e idiosincrasia. A través de radioemisoras FM 7, señal auditiva 94.7, tengo el agrado en presentar ¡Qué bonita es mi tierra! ¡Qué bonita es mi tierra! A partir de este instante, junto a ustedes.

0: Un cariñoso saludo en esta hueca, amigo mío. Para todos los músicos errantes. Para ti, Luis Tata Ponce.
1: Para Víctor Campuzano.
0: A ti, Alberto Ponce.
1: A ti, Juan Nachito Hernández.
0: Para mi amigo, Carlos Gil.
1: Déjale, dale, Luis.

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Sigamos compartiendo nuestra música, nuestro canto popular en Qué Bonita es mi Tierra. 9 de la mañana con 7 minutos.

De Chile continental son las 9 de la mañana con 11 minutos, 9 con 11, auténticamente en directo para ustedes con su programa Qué bonita es mi tierra, una gentil presentación de Botillería Che Carlitos. 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

9:16, auténticamente en directo con su programa Qué bonita es mi tierra. 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

18 minutos para que sean las 10 horas, 18 minutos para que sean las 10 de la mañana. 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

minutos para que sean las 10 horas, 13 minutos para que sean las 10 de la mañana. 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

Hemos llegado al final de nuestro programa. Esperamos de todo corazón haber despertado la conciencia adormecida respecto a la importancia de nuestra música y nuestra cultura musical, y ojalá tengamos siempre presente que un pueblo, un país o una sociedad contemporánea no debe medir el progreso en términos de construir grandes edificios, metros u omnipotentes estructuras, sino en términos de reconocer y elevar la cultura de un pueblo a todos los estratos de la sociedad y masificarlos con la ayuda de los medios de comunicación a disposición del Estado. Le invitamos el próximo domingo a esta misma hora. Y no olvide nunca que por sobre todas las cosas, lo más importante es la unión de nuestra patria y la unión de nuestra familia. Muy buenos días.

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Un minuto para que sean las 10 de la mañana y ya se viene otro interesante programa para ustedes, que es el del padre Rubén Valderrama, con reflexión, oración para esta mañana.

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Muy buenos días, queridos amigos y amigas de Radio FM 7. Qué bendición encontrarnos a través del dial de este domingo, uniendo el corazón de estas grandes ciudades del norte de Chile. Que la gracia del Señor sea siempre nuestra fortaleza. Hoy quiero que hagamos una pausa en medio de la rutina y nos hagamos una pregunta profunda, de esas que a veces evitamos por el ruido del día a día. ¿Para qué estoy aquí? A menudo pensamos que la palabra vocación es algo exclusivo de los sacerdotes, de las monjas o del mundo clerical, o a quienes eligen una carrera o profesión. Pero la verdad es que la vocación es un llamado que Dios le hace a cada ser humano. Es ese plan único y personalizado del Creador que ha diseñado para ti y que nadie más puede cumplir en este mundo. Nos ponemos en la presencia del Señor, escuchamos su palabra y dejamos que Él ilumine nuestra vida. Del Evangelio según San Mateo. Jesús recorría todas las ciudades y los pueblos, enseñando en las sinagogas de ellos, proclamando la buena noticia del reino y sanando todas las enfermedades y dolencias. Al ver a la multitud, Jesús tuvo compasión, porque estaban fatigados y abatidos, como ovejas que no tienen pastor. Entonces dijo a sus discípulos: la cosecha es abundante, pero los trabajadores son pocos. Rueguen al dueño de los sembrados que envíe trabajadores para la cosecha. Jesús convocó a sus 12 discípulos y les dio el poder de expulsar a los espíritus impuros y de sanar cualquier enfermedad o dolencia. Los nombres de los 12 apóstoles son, en primer lugar, Simón, de sobrenombre Pedro, y su hermano Andrés, luego Santiago, hijo de Zebedeo, y su hermano Juan, Felipe y Bartolomé, Tomás y Mateo, el publicano, Santiago, hijo de Alfeo, y Tadeo, Simón el cananeo, y Judas Iscariote, el mismo que lo entregó. A estos 12 Jesús les envió con las siguientes instrucciones: no vayan a regiones paganas ni entren en ninguna ciudad de los samaritanos. Vayan en cambio a las ovejas perdidas del pueblo de Israel. Por el camino, proclamen que el reino de los cielos está cerca. Sanen a los enfermos, resuciten a los muertos, purifiquen a los leprosos, expulsen a los demonios. Ustedes han recibido gratuitamente, den también gratuitamente. Palabra del Señor. La palabra vocación viene del latín vocare, que significa llamar. Dios no nos creó en serie, como si fuéramos pieza de una máquina. Nos creó en serio, uno por uno. Él te llamó a la vida en un momento específico de la historia y te puso aquí, en el rincón de este norte de Chile, con un propósito. Tu vocación no es solo lo que haces para ganar dinero, es como amas a través de lo que haces. Hay una vocación preciosa en la maternidad y la paternidad, en ser el pilar que sostiene un hogar contra el viento y marea. Hay una vocación en el trabajo que se sube al bus en la faena de madrugada. Tu trabajo no es solo traer el mineral, es aportar al sustento de su país y al futuro de sus hijos. Hay una vocación en el pescador, en el comerciante, en el profesor y en el personal de salud. El problema es que a veces vivimos en piloto automático. Nos levantamos, trabajamos, pagamos cuenta y nos dormimos. Cuando la vida se vuelve solo eso, el alma se seca como la pampa. Descubrir la vocación es encender una luz en esa rutina y decir: Señor, aquí estoy. ¿Cómo puedo servirte hoy a través de mi vida? Pensemos en nuestra realidad en el Loa y en la costa. Nuestras ciudades necesitan urgentemente personas que vivan su vida como una verdadera vocación. En Calama, donde tantas veces se siente el individualismo o la transitoriedad de ser de una ciudad de dormitorio, la vocación del ciudadano de fe es construir comunidad, es ser el vecino que une, el trabajador honesto que no se deja corromper, el joven que decide quedarse aparte para aportar su talento, para que su ciudad crezca en cultura y dignidad. En Tocopilla, por ejemplo, la vocación se hace resiliencia,
Es un llamado a cuidar el mar, a acompañarla a los ancianos que se quedan solos, a mantener viva la esperanza comunitaria cuando los tiempos se ponen difíciles. Y sí, dentro de ese llamado general, seguimos gritando con fuerza por la necesidad de vocaciones de especial consagración. Dios sigue llamando a jóvenes de nuestra zona a ser sacerdotes, a ser religiosas en el desierto. Necesitamos hombres y mujeres que dejen todo para ser pastores de este pueblo sediento de paz. Pero esa semilla solo crece si en cada hogar de Calama y Tocopilla entendemos que la vida misma es un regalo sagrado para ponerlo al servicio de los demás. Queridos amigos y amigas de Radio FM7, no dejes que termine este domingo sin recordar que eres valioso, que eres irreemplazable. Dios no se equivocó al crearte ni al ponerte donde estás hoy. Esta semana, cuando sientas el cansancio del turno, el frío de la noche calameña o la camanchaca en la costa, repite en tu corazón: mi vida tiene un sentido. Cumple tu labor con amor, con justicia y con alegría. Ese es el mejor culto que le das a hacer rendir a Dios. Ser plenamente feliz en el lugar donde Él te llamó a florecer. Elevemos nuestra oración al Padre de los cielos, pidiendo que nos ayude a descubrir y vivir nuestro llamado. Por cada persona que busca su rumbo, para que el Espíritu Santo ilumine a los jóvenes y adultos de Calama y Tocopilla que se sienten perdidos o frustrados, ayudándoles a descubrir sus talentos y el hermoso propósito para el cual fueron creados. Roguemos al Señor. Por los trabajadores de nuestra región, para que encuentren en su labor diaria, en la minería, en el mar, en el comercio, en el hogar, una verdadera vocación de servicio, realizándola con dignidad, honestidad y amor, roguemos al Señor. Por el florecimiento de vocaciones consagradas, para que de nuestras familias lohinas y tocopillanas surjan los futuros sacerdotes, diáconos y religiosas que nuestra iglesia tanto necesita para llevar los sacramentos y la palabra en el desierto. Roguemos al Señor. Por las madres y padres de familia, para que asuman su vocación como educadores en la fe con paciencia y alegría, haciendo de sus hogares escuelas de amor, respeto y seguridad para nuestros niños y jóvenes. Roguemos al Señor. Por toda la audiencia de FM7, para que esta semana seamos trabajadores de la paz en nuestros barrios, respondiendo con generosidad al llamado de ser buenos ciudadanos y auténticos cristianos en nuestra tierra. Roguemos al Señor. Queridos amigos y amigas, que la alegría del Señor sea siempre nuestra fortaleza. Que esta semana esté llena de la presencia de Dios y que Él anime nuestros pasos y nuestra vida. Oremos. Dios nuestro, fuerza de los que esperan en ti, escucha con bondad nuestras súplicas, ya que sin tu ayuda nada puede la fragilidad humana, y concédenos la gracia de cumplir tus mandamientos para agradarte con nuestras acciones y deseos. Por nuestro Señor Jesucristo, tu Hijo, que vive y reina por los siglos de los siglos. Amén. Que tengan una feliz semana y nos encontramos pronto, si así el Señor lo permite. Dios les bendiga siempre.

0: Dios.
1: Y de esta forma, a través de radioemisoras FM 7, señal auditiva 94.7, hemos tenido el agrado en presentar Mensaje, Oración y Reflexión, con la conducción del padre Rubén Valderrama Venegas, párroco de la parroquia de Sierra Gorda y director de la pastoral del Instituto Obispo Silva Lezaeta. Muy buenos días y siga junto a nosotros.

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1: Esto se llama No sé tú, Luis Miguel, en Cómplices.

10 de la mañana con 18 minutos, 10 con 18, aquí en Cómplices en el Aire. 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

0: Están faltando exactamente 21 minutos para que sean las 11 de la mañana y a continuación, señora, señor, presentamos la entrevista de la semana. En esta oportunidad me acompaña el profesor Cristian Adaos, gestor cultural y director artístico. Además, Sebastián Pérez Olivares, que realiza las grabaciones y la edición de los trabajos de teatro en esta, por supuesto, en lo que va a ser este lindo trabajo y esta postulación en la Escuela Artística de Yalquincha. Participación en el Festival Mundial Adolescente en Argentina, que ya se viene. Aprovechamos también de saludar a la profesora Lisette Oribe en la producción artística de justamente de esta gestión cultural y de esta dirección artística que ya se viene. Pero queremos conversar ya y que nos cuente, que nos analice el trabajo que han realizado el profesor Cristian Adaos como gestor cultural y director artístico en esta oportunidad. Profesor, ¿cómo está? Muy buenos días.
1: Buenos días, Ponchito. Un gran saludo para todas las personas que nos están escuchando. Y nada, agradecido por la oportunidad de comentar un poco el trabajo que hemos estado realizando durante este último tiempo. Así que agradecido.
0: Cristian, nos gustaría que nos contara del comienzo, cuando en la última entrevista que estuvimos aquí en los estudios de la FM7, como gestor cultural y director artístico, esta participación en la capital, en Santiago de Chile, y lógicamente que ello también acaparó las miradas de los expertos en teatro, y esta participación que ustedes van a realizar muy pronto en el Festival Mundial Adolescente en Argentina, fundamentalmente en su capital, en Buenos Aires.
1: Bueno, todo comienza, diríamos, con dos áreas que para nosotros son súper importantes. Estuvimos el año anterior, en octubre creo, comentando un poco lo que iba a ser nuestra participación con el Teatro IOSL, que ese es el teatro de nuestro colegio, del Instituto Obispo Silva Lezaeta. Y estábamos con muchas expectativas en relación a nuestra participación y, bueno, logramos la mayor distinción del festival. Para nosotros es un enorme orgullo. Los chiquillos que estuvieron ese tiempo acá comentando cuál era la expectativa, cuál eran sus sueños, lograron, diríamos, el reconocimiento de un jurado muy importante. Estuvimos en el Centro GAM, el Centro Gabriela Mistral en Santiago. Nuestra puesta en escena sacó muy buenas impresiones. Nos trajimos, repito, la mayor distinción de ese festival, que era un festival interescolar. Asimismo, en paralelo, nosotros igual estamos trabajando, diríamos, con nuestra escuela artística que está en la localidad, acá cerquita Calama, en Yalquincha. También gestionamos proyectos alternativos, ¿ya? La escuela nace por la necesidad misma también de tener un espacio, diría, un poco más personal, pero también se va relacionando directamente con lo que nosotros hacemos en la academia del colegio. En relación a la obra de la antipieza, claro, como mencionó Poncho, ahora, de manera ya más particular, con el nombre de la Escuela Artística de Yalquincha, estamos postulando a este festival que se llama Vamos que Venimos, el Festival Mundial de Teatro Adolescente. Estamos en la última etapa ya de la postulación y es una compañía por país, lo que significa también una responsabilidad y también ojalá que se nos pueda dar la oportunidad para poder presentar la antipieza. Repito, que fue una obra colectiva que se generó a través del diálogo, diríamos, de los mismos jóvenes, así que estamos con esa expectativa. En un mes más vamos a tener el resultado y ojalá podamos tener buenas noticias.
0: Cristian, ¿de qué trata Vamos que Venimos? Amigos oyentes, les quiero contar que estoy con el gestor cultural y director artístico de Yalquincha, de la Escuela Artística de Yalquincha, y también con el joven Sebastián Pérez Olivares en lo que realiza lo que es la edición y las grabaciones. Ya estaremos conversando con él. Cristian, Vamos que Venimos cómo se estructura, de qué trata, de qué habla.
1: El festival Vamos que Vinimos es una instancia, diríamos, de que se es una instancia de teatro adolescente, ¿ya? Ellos le llaman el Festival Mundial Adolescente, ¿ya? Es un logo, es como un mensaje súper potente. Y nosotros hemos estado postulando veces anteriores. Es la oportunidad también de salir un poco también de, diríamos, de nuestra región, de presentar lo que nosotros, más que nada, ¿cierto?, indagamos, investigamos para hacer la creación, en este caso, del teatro. Así que cada año, si está la posibilidad, lo hacemos. Esta vez vamos con la obra La Antipieza, que habla un poco de estos basurales de ropa que están en el desierto de Atacama, y en la cual también utilizamos proyección. O sea, nosotros también tenemos dos áreas de trabajo. Una es el teatro, por un lado, y otro también la parte audiovisual, ¿ya? En la cual aquí tenemos al Seba, que es capo en edición y todo. Hay un lenguaje distinto, pero nuestra obra de teatro igual utiliza proyección, o sea, igual entramos al mundo audiovisual con lo que estamos. Así que ya nosotros cargamos la obra, ellos lo tienen que ver, hay un jurado que hace la selección, así que nada, estamos motivados, esperando que tengamos buenas noticias.
0: Perfecto. Y ahora quiero conversar con Sebastián Pérez. Sebastián,

0: Ya que también me he desarrollado, digamos, en la parte de la creación de edición de mapping, edición, digamos, para reflejar lo que quiere transmitir la obra de teatro, por ejemplo, la participación es mía cuando fue el 2024 con la obra de ChatGPT, con la antipieza ahora, la última obra que se realizó en el Teatro de Calama el año pasado, en 26 de noviembre del 2025. Y sí, ha sido una oportunidad bastante grata. El equipo también de actores, el equipo que integra este equipo de teatro, es bien grato estar con digamos, participando, realizando trabajo. Y sí, me ha servido bastante, digamos, en la parte de cómo, digamos, conocer más al mundo cinematográfico, conocer también la edición de video, de ir puliéndome en ese sentido.
1: Perfecto. ¿Y qué es lo que más te ha gustado en este sentido?
0: Sí, lo que más me ha gustado, la verdad es que ha sido los diversos viajes que hemos realizado. Por ejemplo, a Santiago, el 2025, a Quellón, fueron oportunidades bastante bonitas, inolvidables, la verdad. Bien agradable fue compartir con gente de diversos puntos del país. Por ejemplo, hay gente que venía desde el norte de Chile, sur de Chile, centro, y así se hizo un conjunto, digamos, de cultural, por así decirlo.
1: Perfecto. Qué bueno, eso es importante. ¿Y qué has sacado en limpio de todo aquello? ¿Qué es lo que te ha dejado todos estos viajes y todos estos trabajos y todas estas obras que por supuesto han pasado por tus manos?
0: Sí, lo que me ha dejado, digamos, conocer detrás de cómo se prepara un arduo trabajo de realización de obra, cómo es el proceso de los participantes en el área de actores, cómo los actores se preparan para realizar la obra, en sentido de cómo se debe transmitir el mensaje a la gente que está recibiendo la obra de teatro. La verdad es que sí, es bien, el sentido también de el maquillaje que se utiliza, el guión, la preparación, todo lo que se necesita para hacer un buen trabajo cuando está frente de la gente que recibe la obra de teatro.
1: Qué interesante, me parece, pero muy importante. Quiero volver con el profesor Cristian Nadaos, gestor cultural, director artístico de Yalquincha, de la Escuela Artística, justamente de ese hermoso lugar de nuestra provincia en Loa. Profesor, yo quiero saber, en cuanto a lo que ustedes van a este Festival Mundial Adolescente en Argentina, ¿cómo ha visto a los jóvenes usted aquí en nuestra provincia en Loa en relación a este trabajo, fundamentalmente a su vida, tanto familiar, en su vida escolar, en su vida estudiantil, también como persona? Porque con todo lo que ha ocurrido en nuestro país, lo digo, en nuestra región y en nuestro país y a nivel mundial, con todas las noticias que nos llegan, ¿cómo ve usted al joven en este sentido, profesor?
2: Personalmente yo creo que en los jóvenes de ahora, ya en la actualidad, yo creo que los jóvenes tienen un discurso, ¿ya? Tienen un lenguaje, tienen mensajes que decir. Por ende, nosotros priorizamos a nivel, diríamos, de las artes escénicas, en el teatro, que ellos puedan hacer una, diríamos, una colaboración, una creación colectiva. Nosotros, en nuestro trabajo, es orientar más que nada, darle el espacio, pero también en esta creación escénica creemos firmemente que los jóvenes tienen algo que decir. Y tienen, diríamos, todos estos antecedentes que hacen que fluya, ¿ya? Al comienzo, como dice el Seba, cuesta generar el equipo. Ya nosotros no buscamos los, entre comillas, los mejores actores,

0: el teatro tiene una cosa bien particular, es requiere tiempo, ¿ya? Que todos sabemos que el tiempo es lo que es algo que cuesta un montón, diríamos, en el desarrollo de cada uno. Requiere también preparación, responsabilidad, diferentes actitudes que van gestando y van haciendo una cohesión de grupo. Pero, repito, lo que generamos nosotros con las obras que mencionó el Seba, creemos que sea una creación colectiva. La antipieza nace, por inquietudes también de los propios jóvenes. Ellos también van armando, desarmando, desconstruyendo, diríamos, la dramaturgia. Entonces, creemos firmemente que ellos tienen un lenguaje.
1: Qué bien. Yo quiero hacer un alto, cortito, breve, para saludar también a quien pertenece justamente a este trabajo en la producción artística, como lo es la profesora Lisette Oribe, que muy pronto, ella va a ser mamita, así que tiene su princesa, que pronto va a nacer, y va a nacer bien, sanita, con todo el cariño, con todo el corazón que yo le tengo a ella y a Francisco. Les mando un saludo, pero realmente importante, de mucho cariño, de mucho amor, tanto para Lisette como para Francisco. Ella maneja la parte de producción artística. Y cuando estuvimos de aniversario hace 2 años, me dirigió en una parte que se hizo la obra cuando nació el Colegio Silva Lezaeta. Bueno, ahora hemos cumplido ya el 66 años de vida, así que un saludo cordial para ella, para la profesora Lisette Oribe y también para Francisco. Eso, profesor Cristian, volvemos a la parte inicial, contarle a los oyentes por qué estamos aquí, qué estamos haciendo, pero por supuesto que si ustedes clasifican, es una forma de decirlo, como en el deporte, si clasificamos, vamos, ¿no? El Festival Mundial Adolescente que se va a realizar en Buenos Aires, Argentina. ¿Cuáles son las expectativas que ustedes tienen? Y realmente, si logran llegar a aquella instancia, profesor.
0: Estamos como en la última instancia, ya diríamos, de la postulación. Esto lleva un buen tiempo de trabajo, requiere, diríamos, armar desde el formulario, la inscripción, que todo esté dentro de las bases de la convocatoria. Eso es súper esencial y nosotros somos súper estructurados en eso. Nos piden subir la obra, la tienen que ver, la obra tiene que tener ciertas particularidades, y ahí yo creo que nosotros creemos que tenemos un buen potencial. Hablamos nosotros de nuestra propia región, hablamos de temas que a veces la contaminación, la polución, lo que se ve diariamente, pero no vemos también que a veces el desierto, así como pasa en Iquique, como pasa en Calama, el desierto se convierte a veces en un basural, ¿ya? Técnicamente, físicamente, y desde esa realidad creo que tenemos un buen producto como para poder mostrar, ¿bien? Así que estamos con esa expectativa y esas ganas. Ponchito, yo quisiera también, antes de diríamos del tiempo, mencionarles que en paralelo la escuela artística se autofinancia. Somos un equipo muy chiquitito, ya está Seba, está la Lisette y mucha gente que nos colabora, pero un equipo, diríamos, estructurado de poca gente. El año anterior nos fuimos por el ámbito también paralelo al teatro, al mundo audiovisual, y postulamos a la convocatoria del Museo de la Memoria en Santiago de Chile, a la convocatoria de Memoria Joven, y nuestro cortometraje sacó el puntaje más alto. Está dentro del centro de investigación, está en el portal del Museo de la Memoria. Se llama José Gregorio, es la historia de un niño que recorre las calles de Calama, así que vamos a dejarle la invitación para toda la gente que quiera ver este cortometraje, que también está pensado en otras postulaciones a otros festivales del ámbito audiovisual. Y la invitación a que lo puedan ver, ¿ya? Nosotros hemos tenido el estreno acá en Calama, pausado por ahora, pero repito, fue una convocatoria audiovisual a nivel nacional e internacional, y nos trajimos un lindo testimonio, nos trajimos que nuestro corto fue estrenado en el Día del Cine Chileno, por allá por noviembre, y tuvimos la oportunidad de traernos, diríamos, este presente, que significa que tuvimos, cierto, un puntaje altísimo frente a todos los cortometrajes que postularon.
1: Perfecto. Comenzamos a despedirnos y lo voy a hacer con Sebastián Pérez, que él realiza todas las ediciones, las grabaciones. Sebastián, te dejo los micrófonos para que te despidas y puedas decirle algún mensaje a nuestros oyentes.
2: Muchas gracias por la invitación aquí a los estudios de la 94.7 FM7, a su matinal Cómplices en el Aire. Por supuesto, también al profe, que es la cabeza de este grupo de teatro. También agradecerle por la instancia de compartir los micrófonos de el matinal para también hacer conocer a la audiencia de lo que se realiza en este grupo de teatro de Yalquincha.
1: Me parece muy bien, Seba, que te vaya muy bien. Un abrazo tremendo para ti, que tengas mucho éxito. Y quiero dejar palabras finales de despedida, el sentir, por supuesto, y lo que él quiera decir en cuanto a lo que es el trabajo del teatro, que es muy lindo, es muy maravilloso. ¿Qué le gustaría decirle, profesor, a los jóvenes, a los adultos que a esta hora de la mañana en domingo están reunidos en familia? Adelante, profesor.
0: Más que nada, más que un mensaje, dejar ciertas palabritas, diríamos, que en estos días donde se ve el mundo tan convulso, tan complicado, tan complejo, quizás un nicho, ya, quizás un espacio, y un espacio de creación como lo es lo audiovisual o el teatro, es una linda respuesta, diríamos, a lo que vivimos diariamente, ya. Hay veces que nosotros sentimos, ya, que mucho agobio, pareciera que el mundo es como una selva donde es solamente ataque sobre ataque, y creo que el espacio artístico es fundamental para dar, diríamos, un poco de, diríamos, de reflexión, un poquito de alegría quizás también, pero también un momento de hacernos cargo también de lo que sucede. Así que nada, muy agradecido, Ponchito, por la invitación. Creemos con Seba, ya, que vamos a tener unas lindas sorpresas a futuro, ya, quizás no tan luego, pero sí estamos preparando un trabajo audiovisual que espero que en el tiempo y quizás en los meses tenga buen resultado. Así que muchas gracias a ti, a todos los oyentes, y muchas gracias por la invitación.
1: Perfecto, gracias a ti, Cristian. Señora, señor, a través de Radio Emisoras FM7, hemos tenido el agrado en presentar la entrevista de la semana, la Escuela Artística de Yalquincha, con su gestor cultural y director artístico, el profesor Cristian Adaos. Y la invitación de Sebastián Pérez Olivares, y usted, por supuesto, que nos está escuchando, Lisset Oribe en la producción artística. Muchas gracias, muy buenos días, y siga junto a nosotros en Cómplices en el Aire.

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11 de la mañana con 9 minutos, 11 con 9, en Cómplices en el Aire. Comienzo a revisar los partidos de la Liga de Primera Mercado Libre que ocurrió el día viernes 12 de junio. Audax Italiano 1, Deportes La Serena 1, Columna del Centro empate, no se hicieron daño. ¿Qué pasó el sábado 13 de junio? Columna del Centro empate, no se hicieron daño. Coquimbo Unido 0, O'Higgins de Rancagua 0. Sábado, vamos entonces, 15 horas 3 de la tarde. Everton de Viña del Mar 1, Palestino 2. Lo ganó la visita en el Sausalito de Viña del Mar. Sábado 13 de junio, 5 y media de la tarde. Colo-Colo 3, Cobresal 0. Lo ganó el cacique en el Estadio Monumental David Arellano. El mismo sábado 13 de junio, 20 horas, columna del centro empate, Ñublense 2, Huachipato 2, columna del centro empate. ¿Qué va a ocurrir en el día de hoy? En un ratito más, a las 12:30 horas, en el Ester Roa Rebolledo, Deportes Concepción, que recibe a Deportes Limache, mientras que a las 15 horas 3 de la tarde, sí, 15 horas 3 de la tarde, Unión La Calera, que recibe a Universidad de Chile en el estadio Nicolás Chaguán. Finalmente, hoy domingo 14 de junio, 5 y media de la tarde, Universidad Católica, que recibe a la Universidad de Concepción. Ahí están los partidos ya, 15ª fecha de la Liga de Primera Mercado Libre del fútbol profesional chileno.

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Señora, señor, comienzo a revisar los partidos del Mundial FIFA 2026 jugados en el día de ayer. Primera fase, Grupo B, Qatar 1, Suiza 1, columna del centro, empate en el estadio de la Bahía de San Francisco. Primera fase, Grupo C. Vamos entonces. Brasil 1, Marruecos 1, columna del centro, empate. En New Jersey, siguiente partido, Grupo C, primera fase, en el estadio Boston, Haití 0, Escocia 1. Siguiente partido, Australia 2, Turquía 0 por el Grupo D en Houston. Estoy revisando los partidos del Mundial FIFA 2026, que va a ocurrir en el día de hoy, domingo 14 de junio, por el Grupo E. Alemania, que recibe a Curazao a las 13 horas, 1 de la tarde, en Houston. Por el Grupo F, Países Bajos versus Japón, 16 horas, 4 de la tarde, en Dallas. Por el Grupo E, Costa de Marfil versus Ecuador, 19 horas, 7 de la tarde, en Filadelfia. Grupo F, Suecia, que recibe a Túnez, 22 horas, 10 de la noche, en Monterrey. Los reviso rápidamente los partidos que se van a jugar en el día de hoy. Alemania, Curazao a las 13 horas. Países Bajos con Japón, 16 horas. Costa de Marfil con Ecuador, 19 horas. Suecia con Túnez, 22 horas. Partidos del grupo E, F, E y F. Ahí están entonces partidos del Mundial FIFA 2026.

Esto se llama Loco Andrés Calamaro en Cómplices. ...26 minutos para que sean las 12 horas...

23 minutos para que sean las 12 horas. Justamente, estamos ya con los partidos de la Liga de Primera de Mercado Libre. ¿Y sabe por qué? Porque me dice un auditor, don Poncho, pero también revise los partidos que se van a jugar en nuestro país. ¿Qué va a pasar en nuestro país? Con mucho gusto. Torneo Nacional, Liga de Primera, Mercado Libre. Los partidos que se van a jugar hoy, en un ratito más. Deportes Concepción, que recibe a Deportes Limache por la 15ª fecha del Torneo Nacional. Vamos a ver entonces, 12:30, repito, 12:30 en el Ester Roa Rebolledo. Deportes Concepción con Deportes Limache a las 15 horas 3 de la tarde en el Estadio Nicolás Chaguán. Unión La Calera, que recibe a la Universidad de Chile. Solamente hoy contempla 3 partidos la programación. Y a las 5:30 de la tarde de hoy domingo 14 de junio, Universidad Católica, que recibe a la Universidad de Concepción. Son los 3 partidos solamente de Liga de Primera Mercado Libre, 15ª fecha del fútbol profesional chileno. Lo reviso rápidamente. Deportes Concepción con Deportes Limache, Unión La Calera, que recibe a la Universidad de Chile. A las 5:30 de la tarde, Universidad Católica, que recibe a Universidad de Concepción. Los partidos Liga de Primera, Mercado Libre del fútbol profesional chileno.

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15 minutos para que sean las 12 horas en todo el territorio. 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

Hoy domingo estoy creando un nuevo espacio, como en la música, como en las canciones de antaño. Dicen que recordar es volver a vivir. En el día de ayer tuve un encuentro muy, pero muy especial. Me encontré antes de subir el avión con don Mario Soto Benavides, porque aquello trajo una consecuencia muy linda, muy hermosa, de conocer su vida, de conocer su historia. Mario del Tránsito Soto Benavides nació en Santiago de Chile el 10 de julio de 1950. Es un exfutbolista y entrenador chileno. Jugaba de defensa central. Es uno de los grandes ídolos de Cobreloa, siendo capitán en su etapa dorada, ganando títulos y llegando a las finales de la Copa Libertadores durante la década de los 80. Su gran trayectoria como futbolista. Mario Soto Benavides inició su carrera en Magallanes en el año 1969, club en el que juega hasta 1973. Fue traspasado a la Unión Española en 1974, vigente campeón del fútbol chileno, donde logra el campeonato nacional de 1975 y el subcampeonato de la Copa Libertadores de ese mismo año. Su gran desempeño lo llevó al Palmeiras brasileño. Sin embargo, retornó a Chile al año siguiente, fichando por Cobreloa. Con los loínos llegó a la cúspide de su carrera, siendo capitán y referente de un cuadro naranja que logró los títulos nacionales de 1980, 1982 y 1985, y fue subcampeón de la Copa Libertadores en 1981 y 1982, siendo Mario Soto Benavides uno de los tres chilenos, junto a Oscar Bir y Enzo Escobar, en disputar tres finales de dicho torneo continental. Tras el título de 1985, deja Cobreloa para fichar en Deportes Concepción y el Audax Club Deportivo Italiano, dejando la actividad en el año 1986. Volverá a la actividad en 1989, siendo campeón de la tercera división con Los Apenco, junto con Rodolfo Dubois. Mario Soto Benavides fue una de las figuras que incentivaron una gran afluencia de público al estadio de Los Apenco. Como entrenador, comenzó su carrera como director técnico en Unión San Felipe en el año 2004 a 2005, debiendo renunciar por incumplimientos económicos, señala la información en julio del 2005. Firmó con Santiago Wanderers, donde renunció al año siguiente. En el 2010 firmó con Cobreloa por toda la temporada, pero tras una irregular campaña, su contrato no fue renovado. Selección Nacional de Chile. Por su destacado rendimiento en Unión Española, Mario Soto Benavides debutó en la selección adulta el 10 de julio de 1975, transformándose en un permanente convocado durante 10 años, destacando su participación en dos Copas América, siendo subcampeón en la edición de 1979 y tres eliminatorias, logrando la clasificación de la Copa Mundial de Fútbol de 1982, en la que disputó dos partidos. Su último partido con La Roja fue el 11 de noviembre de 1985, en el contexto de las eliminatorias de 1986, saldando su paso con 48 partidos oficiales y un gol. Ahí está parte de la gran historia del capitán, el gran capitán de Cobreloa, Mario del Tránsito Soto Benavides. Un saludo cordial en la distancia. Ayer lo pude saludar personalmente antes de subir
al avión y antes de regresar a su casa en la capital de Chile. Dicen que recordar es volver a vivir, como en la música, como en las canciones. Hoy recordamos al gran capitán Mario del Tránsito Soto Benavides.

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Las 12 horas con 14 minutos, 12 con 14, comienzo a revisar los principales titulares de la prensa local, nacional e internacional. Diario El Mercurio, para este domingo 14 de junio de 2026. Principal titular: trabajadores del norte registran la mayor tasa de síntomas depresivos. Salud. Investigación de la ASH y la PUC estableció que el 14.6% de las personas ocupadas en esta zona presentan indicios. El promedio del país es de 10.7%. Estudio identificó una asociación entre la percepción de endeudamiento, desempleo y distintos indicadores de salud mental. El 33.1% presenta ansiedad. Léase página 2. En la bajada, fotografía color del partido entre Brasil y Marruecos, y dice: el pentacampeón igualó 1-1 con un complicado Marruecos. Brasil comenzó perdiendo, pero Vini Junior empató en un entretenido cotejo por el grupo C. Otro de los titulares: fiscalía denuncian a clan familiar, entre comillas, por supuesta estafa en Calama. Accidente: volcamiento de camión de origen boliviano deja 3 muertos. El Mimbu busca recursos para Parque René Schneider en nuestra provincia, El Loa. Veamos qué dice la información. Agilizan gestiones para recuperar este espacio público. Mientras que Perfil, la caída del poderoso cabecilla del Tren de Aragua. Aparece fotografía a color de recuadro. En fútbol, Colo Colo goleó a Cobresal y sigue como líder escapado, con fotografía a color de recuadro. En el Mundial, Qatar selló un histórico 1-1 ante Suiza en su debut. Comienzo a revisar nuestra agenda económica. En el día de hoy, la UF alcanza los 40.776 pesos con 44 centavos, mientras que la UTM, Unidad Tributaria Mensual, alcanza los 71.506 pesos. Dólar comprador, estamos hablando justamente de 850 pesos. Dólar vendedor, 922 pesos. El santoral para el día de hoy, Eliseo. Saludos cordiales para las personas que llevan por nombre Eliseo. Tenemos entonces que la máxima probable que tendremos en el día de hoy alcanzará los 23 grados centígrados en toda la provincia, El Loa. Son los principales titulares del diario El Mercurio para esta jornada, domingo 14 de junio de 2026. Las 12 horas con 18 minutos, seguimos junto a ustedes con éxitos y con recuerdos. Esto se llama Y Todo Queda en Nada, Ricky Martin.

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17 minutos para que sean las 13 horas, 1 de la tarde. De interés comercial, se vende automóvil Chevrolet año 2014 Captiva a toda prueba, con tres corridas de asientos, 112.000 kilómetros, automática japonesa. En perfecto estado mecánico, llaman solo interesados al 9-3714-8957. Todo conversable. Le repito, se vende automóvil Chevrolet Captiva año 2014 a toda prueba, con tres corridas de asientos, 112.000 kilómetros, automática japonesa, en perfecto estado mecánico. Llaman solo interesados al 9-3714-8957. ¿Qué está pasando en el Ester Roa Rebolledo en la octava región del país? 15 minutos del primer tiempo. Se mantiene 0-0 el marcador. Deportes Concepción que juega con Deportes Limache. Partido que comenzó a las 12:30 horas. Luego, a las 15 horas, Unión La Calera con la Universidad de Chile en el estadio. ¿Sí? Nicolás Chaguán, justamente allí, hermoso estadio Nicolás Chaguán. Y nos vamos al partido que se va a jugar 5:30 de la tarde, Universidad Católica que recibe a la Universidad de Concepción. En el Claro Arena, justamente. Esto se llama Vuela Muy Alto. Jerry Rivera.

10 minutos para que sean las 13 horas, 1 de la tarde. Comienzo a revisar nuevamente los partidos del Mundial FIFA 2026. Hoy domingo 14 de junio por el grupo E en Houston. Alemania que recibe a Curazao a las 13 horas, 1 de la tarde. Es decir, en 10 minutos más, en un ratito más. Por el grupo F, Países Bajos versus Japón, 16 horas, 4 de la tarde en Dallas, en los Estados Unidos. Por el grupo E, Costa de Marfil versus Ecuador, a las 19 horas, 7 de la tarde en Filadelfia. Por el grupo F, Suecia, que recibe a Túnez a las 22 horas, 10 de la noche en Monterrey. Ahí está entonces la cartelera para este domingo 14 de junio del Mundial FIFA 2026.

El marcador en el Ester Roa Rebolledo a los 13 minutos del primer tiempo. Jorge Enríquez Neira, 1 para Deportes Concepción, 0 para Deportes Limache. Lo está ganando el local, repito, 13 minutos del primer tiempo. Jorge Enríquez Neira abre el marcador para Deportes Concepción en el Ester Roa Rebolledo, en la octava región del país. Y con esta información deportiva estoy poniendo punto final a esta edición de Cómplices en el Aire, porque tú y yo somos cómplices. Gracias por vuestra sintonía. Siempre gracias a cada uno de ustedes. Hasta pronto, les quiero mucho.

comenzamos esta entretenida jornada, informados con alegría y actitud positiva, y las ganas de volver a encontrarnos muy pronto. Usted y nosotros fuimos cómplices de compartir un lindo encuentro. Finaliza Cómplices en el

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Es la hora 13:02. 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

0: Es la hora 13:32 minutos.
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Es la hora 14 en punto. 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

0: 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Es la hora 16 en punto.
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0: 16 en punto.

0: Es la hora 16:31.
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0: Es la hora 17:31.
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0: Es la hora 18:30 minutos.
1: Camina plácido entre el ruido y la prisa y piensa en la paz que se puede encontrar en el silencio. En cuanto sea posible y sin rendirte, mantén buenas relaciones con todas las personas. Enuncia tu verdad de una manera serena y clara y escucha a los demás, incluso al torpe e ignorante. También ellos tienen su propia historia. Esquiva a las personas ruidosas y agresivas, ya que son un fastidio para el espíritu. Si te comparas con los demás, te volverás vano y amargado, pues siempre habrá personas más grandes y más pequeñas que

Disfruta de tus éxitos lo mismo que de tus planes. Mantén el interés en tu propia carrera. Por humilde que sea, ella es un verdadero tesoro en el fortuito cambiar de los tiempos. Sé cauto en tus negocios, pues el mundo está lleno de engaños. Mas no dejes que esto te vuelva ciego para la virtud que existe. Hay muchas personas que se esfuerzan por alcanzar nobles ideales. La vida está llena de heroísmo. Sé sincero contigo mismo. En especial, no finjas el afecto y no seas cínico en el amor. Pues en medio de todas las arideces y desengaños, es perenne como la hierba. Acata dócilmente el consejo de los años, abandonando con donaire las cosas de la juventud. Cultiva la firmeza del espíritu para que te proteja las adversidades repentinas. Muchos temores nacen de la fatiga y la soledad. Sobre una sana disciplina, sé benigno contigo mismo. Tú eres una criatura del universo. No menos que las plantas y las estrellas, tienes derecho a existir.

eso debes estar en paz con Dios, cualquiera que sea tu idea de Él. Y sean cualesquiera tus trabajos y aspiraciones, conserva la paz con tu alma en la bulliciosa confusión de la vida. Aún con toda su farsa, penalidades y sueños fallidos, el mundo es todavía hermoso. Sé cauto, esfuérzate por ser feliz.

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Es la hora 19 en punto. 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

0: Es la hora 20 en punto.
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